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0: Bueno, son las 7 de la noche ya, 24 minutos, amigos, 7:24. Un abrazo a la gente que a esa hora nos escucha en la radio. Como siempre, el día de hoy a través de los 1480 de Radio Otifer, la Mixelande. La hora en el Perú, atención, 7:24. Ahora sí, una de sus melodías del maestro Freddy. ¿Y qué será de su vida del maestro Freddy Marcatinco? Un abrazo para él.
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0: Dilaxis.

Bueno, y estamos a través de las plataformas también de las redes sociales. Estamos con nuestra señal en vivo vía internet a través de Radio Sabor Mix, Radio Otifer. Gracias a la gente que nos escucha en diferentes lugares.

señores, atención, estamos en la 7:28, 7 de la noche ya, 28 minutos. Vamos a continuar con el programa hasta las 8 de la noche. Estamos en la 7 ya con 29. El tiempo avanza, señores. Siempre en la compañía total. La buena programación. A través de Radio Otifer. Estamos en la 7:29, señores. Amigos del volante, centro comerciales. Señora amita de casa, reina del hogar. Usted que a esa hora está en sintonía de la radio. Un saludo para mi gran amigo El Zap

Bueno, señores, atención, ahora en el Perú estamos en las 7 ya y 36 minutos, son las 7 de la noche y 36. Bueno, siempre nosotros acá con el programa, señores, y llegando también con el saludo muy especial a cada uno de todos ustedes, amigos, por estar pendientes siempre de nuestra preferencia. Y nosotros acá siempre con nuestro programa, lo que corresponde para esa importante semana, señores, acá todo lo que corresponde ya para esta importante semana. Y que estamos a martes, segunda edición de la semana. Estamos a 28 días ya del mes de julio. Imagínate el día de hoy, una fecha importante donde se tuvo que proclamar y celebrar la juramentación a nuestra nueva presidente de la República, quien nos podrá representar durante 5 años. Ya el día de hoy, una fecha entonces tan importante, nos vestimos de rojo y blanco todos los peruanos, una fecha tan bonita, de verdad, que muchos lo recordamos, nuestra proclamación de nuestra independencia, donde el héroe José de San Martín tuvo que decir: el Perú desde este momento es libre e independiente. Así es que una fecha tan importante, y cómo no poder recordar, ¿no?, estas fechas que marca nuestro calendario cívico escolar, obviamente, señoras y señores.

Bueno, y donde el día de hoy, 28 de julio, es un día feriado nacional oficial en el Perú, donde celebramos la conmemoración de las fiestas patrias. Ese día se aplica tanto para el sector público como también para el sector privado. Derecho al descanso pagado, señoras y señores, ¿ya? Así es que usted, si está laborando dentro de una empresa, bueno, hoy y el día de mañana son días feriados y por lo tanto usted tiene derecho a un descanso y su día de descanso es remunerado. Motivo a la celebración de la independencia del Perú. Alcance obligatorio para todos los trabajadores a nivel nacional. Pago por labor, por laborar. Si trabajas este día de descanso, posteriormente debes recibir un pago triple. Ya, así como usted lo escucha. Bueno, si usted labora en estos días de descanso, que son días feriados, usted debería recibir un pago triple. Pago del día y pago por la labor afectada. Bueno, y una sobretasa de un 100%, por supuesto, también a fechas relacionadas. El 29 de julio también es feriado nacional. Bueno, y si trabajaste el día 28 y quieres calcular tu pago, no hay problema. Puedes también buscar más información. Más información, señoras y señores. Ahora en el Perú estamos en las 7 y 20. 7 y 40, ¿cómo avanza el tiempo, amigos, amigas? 7 y 40, la hora en todo el Perú. Estamos presentando toda la música variada a través de Radio Otifer, la Mixelandi, la radio que está siempre en el corazón de cada uno de todos los amigos del Ande liberteño.

Bueno, qué bonito, la hora es importante, la hora en todo el Perú, estamos en las 7:32, señores. Bueno, y cómo no recordar esas grandes canciones con los Intercontinentales. Ellos son los Chapis del Perú. Bueno, los Chapis del Perú, ellos nacieron en el año... Ellos formaron su agrupación el 14 de febrero del año 1981 en la ciudad de Chupaca, en el departamento de Junín. Bueno, fueron fundados por Julio Simeón, más conocido como Chapulín el Dulce, y Jaime Moreira, el caballero de la guitarra. Grandes artistas, señoras y señores. Bueno, que obviamente usted no sabe la historia, no sabe la historia de los artistas, pero ellos fueron fundados un 14 de febrero del año 1981 en la ciudad de Chupaca, en el departamento de Junín. ¿Ya? Por los grandes en la música chicha, Don Julio Simeón, más conocido como Chapulín el Dulce, y Jaime Moreira, más conocido como el caballero de la guitarra. Bueno, el grupo se convirtió con el gran pilar de la música chicha. Fusionar la cumbia tropical andina, el huayno andino, son costumbres, obviamente, donde en Puno, Juliaca, Huancavelica, todo el mundo ha disfrutado de estas grandes canciones, artistas que obviamente no pasan de moda. La cumbia tropical andina tiene que sonar. El nombre viene de los Yapis, una de las danzas de guerrera tradicional de Chupaca, señores, que se baila en la fiesta de las cruces en Puno. Bueno, significa hombre valiente, guerrero, elegante, cuya palabra es ley. Los fundadores eligieron ese nombre para reflejar orgullo por sus raíces andinas y su identidad provincial. ¿Ah? ¡Mira qué bueno! Los Intercontinentales, los Chapis del Perú. ¿Quiénes y cuántos amigos escuchamos la música tropical andina, la cumbia chicha? Los artistas que obviamente nunca pasarán de moda y que siempre lo recordamos, siempre la tenemos su música, porque gracias a muchísima gente, a oyentes que, señores, nos escuchan a radio, nos piden su música y nosotros tenemos que transcribir estas canciones mediante nuestro programa. Bueno, y ellos tuvieron éxito en la música, en la consolidación de la chicha. Bueno, dieron su primer concierto en el Coliseo Regional de Chupaca. Lograron conectar, señores, de inmediato con miles de migrantes y llegaron a Lima buscando un sonido propio, señores. Bueno, crearon un estilo único que mezclaba la alegría de la cumbia con la melancolía del huayno. Bueno, y esa es una tradición, la chicha, de verdad. Es una tradición entre el huayno y la cumbia chicha, que se baila en diferentes pueblos, de verdad. Eso sí es cierto. Bueno, superaron barreras sociales, llevaron su música a escenarios a todo el Perú, América y Europa. Un recorrido visual, los momentos clave y los testimonios de líderes de la agrupación: el señor Jaime Moreira, Chapulín el Dulce y Julio Simeón, grandes artistas.

Bueno, vamos a presentar un tema musical de los Intercontinentales, los Chapis del Perú y sus grandes recuerdos de oro. Música que nunca pasa de moda, señores, y que lo presentamos en el programa a esa hora importante. Estamos en las 7:47. Estamos presentando historia musical de los Intercontinentales, los Chapis del Perú y América, grandes artistas de la cumbia chicha andina, la cumbia andina, la cumbia tropical andina.

Bueno, estamos en las 7:55 ya, 7:55, parte final, minutos finales del programa, señores, nos vamos. Estamos terminando ya el espacio, lo que corresponde para esta semana. Bueno, estamos a martes, segundo día de la labor, acá a través de la radio. Un saludo, como siempre, a todos nuestros oyentes.

0: Bueno, estamos en las 7:56, 7 de la noche ya, 56. Presentamos una de las canciones de el fabuloso grupo Celeste, del maestro fundador de esa importante agrupación, Víctor Casaguamán. Bueno, el grupo Celeste fue fundado en el año 1974 por el compositor, guitarrista y productor Víctor Casaguamán. Es una de las agrupaciones pioneras y más emblemáticas, obviamente, de la cumbia peruana, reconocida por un introductor, un sonido innovador, con guitarras eléctricas y letras del contenido social que marcaron época musical en la cumbia tropical andina.
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0: Creado por el maestro Víctor Casaguamán tras su paso por el grupo Los Yungas, ¿no? Esta agrupación que fue formada, señores, en el año 1974. ¿Cuántos años han pasado? Ya pasaron muchísimos años, de verdad. ¿Cuántos años han pasado? 1974. Lanzaron su primer éxito, titulado En el Campo, en 1974, señores. 1974 rayó esta canción.

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0: 8:48.
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Esta vez, en la voz de Caballito de Mar. ¡Mairo!

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0: Para todas las chicas lindas. Para Ana Rosa, Stephanie.
1: Ay, Dios, Dios, Dios.
0: Otuzco. Otuzco Lira, Otuzcana. Internacional difundiendo la música. Para los hermanos Vance, Bogará, Chiclayo. Colocho. Z Producciones.

El día de hoy estamos con la gente de Lima, estamos en la discoteca Capital Sur, hoy Lima, luego nos vamos a Pichar y Ayacucho. Estamos el día 8 con la gente de Huacho, claro que sí, no, estamos con la gente de Lima. El 10 estamos en Matana, Cajamarca, el 10, Corazón Serrano, en Matana, Cajamarca. Claro que sí, prepárense toda esa gente. 14 Arequipa, celebramos aniversario de la Ciudad Blanca el 14, el 15 en Puno, 16 Juliaca, 17 Sicuani, Cusco, 18 Chosica, Lisnosa, Chocán, Querecotillo.

Lechería de Rulo. Trujillo. Mi causa Fernando. Y para mi gran amigo también de Toro Marino. Grandes amigos, carambas.

0: recuerda.
1: No te piques, tú también has dicho lo mismo.
0: Para la gente de Lima, digamos.

0: 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No se la saben. Ponte tu gorrito, Carolina. Te lo quiere ver, mi amigo. Ahí mira, Jorge. Una canción que hace unas semanas han lanzado su videoclip. Es todo un boom, es todo un golazo. Esta canción la están solicitando por acá. La voz de Estrella Torres. Vamos a ver, Estrella Torres, qué se puede hacer aquí. Vamos a ver cómo sale, me ha dicho. Recuperando su moquito, Estrellita.
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0: O sea, es full trabajo. Bueno.
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0: ¿Quién quiere un casco? ¡Regalo un casco! ¿Dónde lo regalo? ¡Aquí! Ya. ¡Vamos con esta canción! La rompe todas las radios. Acor. Ahí está Alex con su casco. Ok. ¡Qué bueno! ¡Viva Mache! Dora Marino y la gente de Final Fantasy. ¡Éxito! Para Video Cabe. Lo que está sonando fuerte, fuerte. Y lo tenemos para Radio Rumba Trujillo. Lindo, maravilloso. Lube Fan Puro Corazón. Está aniversario Rumba. Roberto Carlos.

Rivian Zack, de Club de Fan Puro Corazón, Henry Rubio, Zabaleta, Cantera La Milagrosa. Claro. Saludos para Gato Einer Tanque. Saludos para Mono Machino, para Toto La Bataca de Trujillo, Cruz Verde, El Porvenir. Seguimos complaciendo, seguimos bailando. Nos vamos a Lima. Ahí vamos, Lima. Claro. Esta canción pedida para que lo goce, lo baile la gente de Mache. 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Atención, Villajulca, Otiniano, Luis, Daniel, acercarse acá. Su documento acá, por favor. 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

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Ya nos vamos. ¡Nos quedamos! A ver cuánta gente quiere seguir bailando. ¡Que viva la fiesta de Manche! Corazón Serrano. Calzado Wifo. Ya vamos a ir a visitar a Calzado Wifo. La mano arriba. Viene la voz de la chica enamorada, Leslie Águila. De Mendoza.

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0: en todo el Perú. 8 y 41.
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se siente, bro, está ya la alegría de toda la gente maravillosa. ¿Dónde está la gente más alegre? Levante la mano, a ver, ¿dónde? ¿Dónde está la gente más alegre? ¿Dónde está la gente más alegre? ¿Dónde está la gente más alegre? ¿Dónde está la gente más alegre? ¿Cómo lo bailando? ¿Cómo lo gozando? ¿Cómo me negando? Esa actitud, esa actitud, esa actitud. Si tú, si tú, si tú, así. Siente el ritmo y el sabor para gozarlo. ¡Acor! ¡Manche! Acordeón. Ok, se viene un golazo para que todos lo bailen, todos lo disfruten. Arriba, Mache, baile tu fiesta, disfruta con lo mejor de Corazón Serrano.

Ahora en HD también está por acá los muchachos, se encargaron de firmar todo este conciertazo. La fiesta amanecía por todo eso aquí con todo el público. Ok, vamos con una canción inolvidable, un exitazo. Por supuesto, cómo no decir que lo entregamos directo al cielo donde se encuentra Edita Guerrero Neira, al lado de Papá Dios. Una canción muy linda, con mucho pero mucho cariño. Aquí está, para ti, Edita en el cielo. Esta canción, con mucho pero mucho amor, mucho cariño, corazón serrano, te lo canta. ¡Vamos, Bache!

Eventos y Producciones Francisco Vargas. Con mucho cariño a la gente de A Bailar. También por todo esto con nosotros, acompañándonos por acá. Tenemos cualquier cantidad de música hoy para bailar hasta el amanecer. Sí, porque Macha está de fiesta y cómo no, por todo esto lo disfruta, lo acelera. Bien rico, la gente de Yarbel. Cansado, la gente que viene de Trujillo, con mucho cariño. ¡Vamos con este balazo! Esta canción, con mucho sentimiento, mucho amor, para ti. ¡Goza!

Y ahora yo quiero preguntar, ¿cuántos hinchas de Corazón Cerrado llegaron hoy día? ¡Una bulla! ¡Yeah! ¡Vamos, mancha! ¡Estamos de fiesta! ¡Siéntelo! ¡Woo! ¡A bailar! ¡Eventos y producciones!

¿Se cansaron? ¿Está con frío o no? ¿Qué dice el público? ¿Hace frío, sí o no? ¿Dónde está la gente que está en calor? ¿La gente que está en ambiente?

0: ¡La hora exacta!
1: ¡Yes! ¡Y tres!
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0: exacta.
1: Yes. Y 7.

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0: sí, ¿qué tal? Hola, hola, llegamos a la radio, llegamos a la radio. Saludo para todo el público, ¿cómo están? Buenos días. ¿Cómo está el público? ¿Cómo está la fanaticada? Ya estamos en la radio, secuencia espectacular del miércoles, mitad de semana, Dios mío. ¿Cómo pasan los días, no? ¿Cómo pasan los días? Oiga, acabamos de llegar a la radio, ¿ah? Acabamos de llegar a la radio. Acabamos de llegar a la radio. Muy buenos días, linda, preciosa familia peruana. ¿Cómo están? ¿Cómo están el público? ¿Cómo está la fanaticada? Y hoy estamos en la radio en esta secuencia de mitad de semana. 29 días de julio. Oiga, se nos va Julia. Saludo para el cariñoso de Luis Vicente. Muchas gracias, el cariñoso de Luis Vicente. Gracias por ya estar acompañados en nuestra programación número uno de toda la mañana. Ese programa Fita Tropical, más te escucho, más te quiero. Conduce su gran amigo de siempre, Jesús Otiniano, de 10 a 12 del mediodía. ¿Ya? De 10 a 12 del mediodía. Atención, recuérdala bien, de 10 a 12 del mediodía. Ya estamos en, a través de la número 1, la radio que está en el corazón de cada uno de todos ustedes. Muy buenos días. A nivel del ámbito de nuestra querida región de la Libertad. A través de nuestra programación de los 1480 y la amplitud modulada. ¿Cómo está nuestro público? A la gente que nos escucha en cualquier parte del ámbito de nuestro querido Perú, a través de nuestro presente aplicativo de la radio. ¿Ya? A través de nuestro presente aplicativo de la radio, ¿cómo está el público? ¿Cómo está la gente a nivel del ámbito de nuestro querido Perú? ¿Cómo está nuestro público? Ya están conectados a través de la plataforma de nuestro TikTok. A ver, tengo saluditos. Tengo saludos, dice en Trujillo, saludos para la familia Flores Villajulca. Muchas gracias a la gente que ya me está comentando en esta hora de la mañana. La familia Flores Villajulca en San Viviano. Saludos para la gente de San Viviano que están a todo volumen, a todo parlante ya en esta hora de la mañana. Acompañados y acompañadas ya de nuestro programa número uno de toda la mañana, ese programa Fiesta Tropical, más te escucho, más te quiero. Conduce su gran amigo de siempre, Jesús Otiniano. Ya estamos a través de la plataforma de nuestro TikTok. Saludo, dice Luis Vicente, parte alta. Saludo para el cariñosito Reyes Santos Casiano. Ya. Al público que ya nos está dando un like por ahí. ¿Cómo está la gente del departamento de Ancas, en Chimbote, la gente de Virú, Trujillo, en Otuzco, las diversas localidades? Saludos, dice, para Daniel y Margarita. Gracias a la sintonía de la radio. El público que están conectados en esta hora de la mañana, el programa número uno de todas las mañanas a través de los 1480 en la amplitud modulada. A través de Radio Tifera, saludo para la gente de Pataz. Saludos en Pataz. Saludo para Sánchez. William Sánchez, ¿no? La gente de Pataz. A ver, por ahí un tema de César Rivero. Ya, un tema de César Rivero nos dicen esta hora de la mañana. 11 de la mañana, ya con 15 minutos. La hora en todo nuestro querido Perú. Nos quedamos hasta las 12 del mediodía en esta secuencia de la mañana.
1: Solo por...
0: Les invito a seguirnos también a través de nuestra plataforma, de nuestro TikTok. Ya, les invito a seguirnos.
1: Y con Solimar.
0: A través de nuestra plataforma, de nuestro TikTok. Por ahí me dice el corazoncito serrano, un tema también. Los primeros trabajos, no hay ningún problema.

Ahorita el público que se está uniendo, solo sí, para ver qué ruido. Gente de Virú. Gracias a la sintonía, a la gente de la provincia de Virú. Por estar a todo volumen, a todo.

agradecer la sintonía. Gracias, está muy amable, gracias. En aquellos minutos que hemos ingresado a la cabina de la radio, tenemos 686 corazoncitos. 700, ¿no? 700 por ahí. 716, sí, atención, gracias. Gracias, público, gracias, gracias, de verdad.

0: momentos, atención, 1100 conectados. 1100 conectados, muchas gracias, atención, primero momento que llegamos a la radio. En esa secuencia espectacular, en mitad de semana, Dios mío, ¿cómo pasan los días?
1: Alicia.
0: Se nos viene agosto, atención, se nos viene agosto.
1: ¿Por qué es así?
0: Estamos finalizando el mes patriótico.
1: ¿Por qué no te bañas?
0: Oiga, ¿qué cosa?
1: A tu papá.
0: 11 de la mañana con 20 minutos, la hora en todo nuestro querido Perú. Son las 11 de la mañana ya con 20 minutos. 11 con 20 de la mañana, por ahí nos están regalando un vasito de cerveza. Un vasito de chela, por ahí el público me está regalando en esta mañana, muchas gracias. En esta hora de la mañana, gracias a toda nuestra cartelera de anuncios de publicidad que también están patrocinando aquí la radio, a los amigos de Libera.

atenderlos en esta localidad de Carabamba. Bueno, nosotros de verdad nos alegra bastante porque estamos en las diversas plataformas y a través de la plataforma del TikTok, Claudio nos ha identificado desde la ciudad de Lima. Así es, desde la ciudad de Lima, la gente que de verdad está pendiente de la radio, está en nuestro anuncio publicitario. Muchas gracias a Libre Natura, lo dice amigo Jesús. Te estamos escuchando la radio a todo volumen, a todo parlante. Atención, gracias por el aprecio, de verdad. Gracias por el aprecio, la gente de la ciudad de Lima. Sí, la gente de la ciudad de Lima, ¿no? Gracias por esa gentileza, por el aprecio que de verdad día a día están pendientes de la radio. Atención, recuérdala bien. Recuérdala bien, atención. Recuérdala bien. Estamos aquí en la radio hasta las 12 del mediodía. 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Atención, recuerda también, quiero agradecer, quiero llegar con nuestro saludo. 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Atención, vamos rapidito por acá, rapidito al presente aviso a Santo Rosario.

0: Atención al presente, aviso a Santa Rosario. Atención al presente, aviso a Santa Rosario. Atención, atención Sulcha. Caserón, San Isidro, San Carlos, Ixazauco, Quinigón, La Huaca, La Calera, La Gloria, Virú y la ciudad de Trujillo. Por recordarse los 6 meses de fallecimiento de quien en vida fue el señor Miguel Holguín Ábalos Casiano. Acto que se estará realizando el día viernes 31 de julio del presente año 2026 a horas 7 de la noche. Será en su domicilio sector Sulcha, caserío de San Isidro, perteneciente a nuestro distrito de Carabamba. De antemano quedan invitados a poder participar en ese acto religioso. Atentamente la presente invitación que lo firma sus hijos Ábalos Casiano y todos sus nietos. Atención, repito a la presente invitación a Santo Rosario. Atención a la presente invitación a Santo Rosario. Atención Sulcha, Caserón, San Isidro, San Carlos, Sixa, Sauco, Quinigón, La Huaca, La Calera, La Gloria, Virú y la ciudad de Trujillo. 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Atentamente la presente invitación que lo firma sus hijos Ábalos Casiano y todos sus nietos.
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Cuidado con la hora, cuidado con la hora. Atención, marcando el tiempo, son las 11 de la mañana con 34 minutos. 11 ya de la mañana con 34 minutos la hora en todo nuestro querido Perú. Pasándole súper bien en esta hora de la mañana. Muchas gracias a cada uno de todos ustedes, al público que se está identificando de diversas partes del ámbito de nuestro territorio peruano. Gracias de verdad. Gracias por la sintonía. Saludos para la gente de Juyecul, que nos están comentando todo parlante. La gente de Juyecul, gracias de verdad. ¿Quién más se está identificando en esa mañana? Vamos a ver quién dijo yo. Saludos para la gente del departamento de Ancas. Bueno, la gente del departamento de Ancas siempre nos escucha la radio, ¿verdad? Siempre nos escucha la radio, la gente del departamento de Ancas, en Chimbote, la gente de San Juan del Lurigancho. También están acompañaditos de la radio, la gente de San Juan del Lurigancho. ¿Quién más se está reclamando saludos? En Trujillo, ¿verdad? Saludos para la gente de la capital de la guitarra primaveral en Trujillo. La gente de Florencia.

Mura, El Porvenir. ¿Cómo está la gente de Salaverry? Claro, Luis Vicente también. Claro, en el ámbito liberteño. Saludos para Alexander en Carabamba. Gracias a la sintonía. Saludos para Alexander en esa localidad de nuestro distrito de Carabamba. Todo parlante. Compartiendo nuestro programa número uno de todas las mañanas. A través de la frecuencia más popular a nivel del ámbito, hoy en día, a nivel del ámbito nuestro querido Perú. Ya, a través de nuestra frecuencia de los 1480 y la amplitud modulada, somos Sotifer. La radio que está en el corazón de cada uno de todos ustedes. Vamos con esta cancioncita en esta hora. Somos placer para tus oídos, ¿eh? Somos placer para tus oídos. Diversión para tu cuerpo. Somos Sotifer, la radio, y tu gran amigo de siempre, Jesús Otiniano.

¡Qué linda canción, de verdad! ¡Qué lindo éxito! Estamos a 20 minutos. 20 minutos, estamos ingresando ya a las 12 del mediodía. Solamente nos separan 20 minutitos. Miren cómo transcurre de verdad el tiempo, ¿no? Gracias de verdad por el aprecio al público que se están uniendo en esta secuencia de la mañana. Ya, gracias de verdad por el aprecio, gracias por esa consideración, por estar a todo parlante. Saludo para Rommel Gutiérrez. Saludo para Rommel Gutiérrez, la gente de la ciudad de Capital de la Fe, Otuzco. Sincicap, ¿no? Sincicap, Otuzco, gracias de verdad. Es hora de la mañana, al público que nos está dando por ahí un like. 3.800 conectados. 3.800 conectados en esta hora de la mañana. En esa programación número uno de toda la mañana, es el programa Fiesta Tropical Más Te Escucho, Más Te Quiero. La gente de San Ignacio, ¿no? San Ignacio. San Ignacio Otuzco. Están identificándose con nosotros, están identificándose con la radio, somos Otifer. Hay que quemarlo a esa chatarra, ¿no? Hay que quemarlo esa chatarra, dice por ahí. 11:42. A ver, vamos a ver quién más está reclamando saluditos en esta hora de la mañana. Estamos pasándole súper bien. Sí, estamos pasándole súper bien en esta secuencia. Al público que por ahí está descargando nuestro presente aplicativo de la radio también, ¿eh? Puede ingresar a Play Store, así de fácil. Ingrese a Play Store y descargue también la aplicación. Hola amigos, dice, salud en Santa Cruz. Saludo para Carlos Vega, toda la familia Vega. Así es, toda la familia Vega hoy en esta hora de la mañana están acompañados de la radio, muy amable. Gracias por el aprecio. Esto es en Santa Cruz. Santa Cruz, Carabamba. A ver, el saludo dice. Saludo para Rolando Vargas. Desde La Paz, Bolivia. Rolando Vargas, gracias a la sintonía. Desde La Paz, Bolivia. Al público que se está identificando en esta hora de la mañana, muy amable. Gracias por esa consideración, ¿eh? Desde La Paz, Bolivia, al público que se están identificándose con nosotros en esta hora de la mañana, como siempre compartiendo en nuestro programa, que estamos hasta las 12 del mediodía. Atención, rapidito, vamos por aquí con la presente invitación. Ya, rapidito. Atención, rapidito, vamos con la invitación. Atención, atención a la presente invitación a Santo Rosario. Atención a la presente invitación a Santo Rosario. Atención, Sulcha, Caserón, San Isidro, San Carlos, Sixa, Sauco, Quinigón, La Huaca, La Calera, La Gloria, Viró y la ciudad de Trujillo. Por recordarse los 6 meses de fallecimiento de quien en vida fue señor Miguel Holguín Ábalos Casiano. Acto que se estará realizando el día viernes 31 de julio, ahora 7 de la noche, será en su domicilio, sector Sulcha, Caserío de San Isidro, perteneciente a nuestro distrito de Carabamba. De antemano quedan invitados a participar en este acto religioso. Atentamente la presente invitación, que lo firma sus hijos, Ábalos Casiano, y todos sus nietos. Atención, repito la presente invitación a Santo Rosario. Atención, repito, la presente invitación a Santo Rosario en esta hora de la mañana aquí en la radio. Atención, Sulcha, Caserón, San Isidro, San Carlos, Sixa, Sauco, Quinigón, La Huaca, La Calera, La Gloria, Virú y la ciudad de Trujillo. Por recordarse los 6 meses de fallecimiento de quien en vida fue el señor Miguel Holguín Ábalos Casiano. 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Será en su domicilio, sector Sulcha, Caserío de San Isidro, perteneciente a nuestro distrito de Carabamba.
De antemano quedan invitados a poder participar en ese acto religioso. Atentamente a la presente invitación que lo firma sus hijos, Ábalos Casiano y todos sus nietos.

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1: Amigos, solamente en el país nos separa ya 11 minutitos. Estamos ingresando ya. O 15. 15, no, claro, 15 minutos. Muchas gracias, 4.000 personas conectados en esta hora de la mañana. Algo que acá dice Andy, a cada momento se está identificando al público que también nos está siguiendo a través de nuestra plataforma, de nuestro TikTok. Gracias de verdad a usted que nos está escuchando la radio a través de la unidad móvil. Gracias por el aprecio. Gracias por esa consideración en esta hora de la mañana. Vamos con esta canción. 11 de la mañana, 46.
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11 de la mañana, son las 11 de la mañana 49, son las 11 de la mañana con 49 minutos. Bueno, gracias a nuestro público que de verdad cada día se está identificándose con nosotros. Aquí estamos nosotros siempre en nuestro espacio de 10 a 12 de mediodía, de lunes a sábado, a 7 de lunes a sábado, de 10 a 12 de mediodía, pasándole súper bien. Y bueno, gracias a cada uno de todos ustedes, a usted que también está anunciando aquí en la radio. Gracias de verdad a usted que también usted está anunciando aquí en la radio, a la gente que nos está dando un like a través de nuestra plataforma, de nuestro TikTok. 4000, así es, 4000 conectados en esa hora de la mañana. 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Gracias de verdad a la gente que cada día de verdad está depositando su confianza en nosotros a través de nuestra programación de los 1480 y la amplitud modulada. Somos Otifer, la radio que les acompaña en el corazón de cada uno de todos ustedes. Vamos con esta cancioncita aquí en la radio a través de nuestro programa. Alberto Saltachín, ¿no? Saltachín. Gracias a la sintonía de la radio, al público que se está identificando en esta preciosísima y belleza mañana. ¡Capacito!

0: De fiesta, ¿no?
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0: Están de fiesta patronal allá en San Ignacio.
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0: ¿Sí o no? ¿Dónde fiesta? Haciendo comenta por ahí comentarios.

0: claro, lógicamente, nuestro querido Perú está de aniversario, 200 años, 205. 205 años. Bueno, muchas gracias de verdad, el reporte a nuestro público de diversas partes del ámbito de nuestro territorio peruano. Gracias de verdad por estar depositando su confianza en nosotros, donde usted puede reclamar los saludos, todo tipo de anuncios. Todo tipo de anuncios, aquí estamos en la radio. Saludos para Yesenia. Al público que se está reportando en esta hora de la mañana, muchas gracias por la sintonía. A todo parlante nos dice de nuestra programación de los 1480 y la amplitud modulada, somos Sotifer, la radio que las acompaña, ¿no? Gracias al público que en esta mañana estamos ya en la parte final. Sí, estamos en la parte final, ya estamos en la parte final. Vamos aprovechando rapidito nada más. Saludo para Saniela. Gracias a todo parlante. Saludo para Yesenia. ¿Quién más se está reportando en esta hora de la mañana? ¿Quién más se está reclamando saluditos? Vamos aprovechando, nos vamos a nuestro compromiso. Es estar mañana cuando sean las 10 de la mañana, de 10 a 12 del mediodía. De 10 a 12 del mediodía, estamos en la radio. Así es. Con nuestro programa número uno de toda la mañana. Vamos ya a nuestra penúltima ubicación.
1: Y con mucho sabor.
0: Sobra la gente de Chile, ¿no? La gente de Chile que se está reportando a la radio Chile. Gracias por el aprecio. La gente de Chile.

0: ver.
1: Estamos ya en la parte final. Sí, estamos en la parte final. Saludo para el osito. Así es, saludo para el osito, la gente de Florencia de Mora. Como debe ser, ¿no? Saludo para el osito, la gente de Florencia de Mora. Capital de la guitarra, Primavera y Trujillo, muchas gracias de verdad. Yo digo que se está reportando. Gracias de verdad, finalizamos. Muchas gracias, saludo para el osito, Florencia de Mora. Buenas tardes, no hice ya, ¿no? Sola del cuchareo. Hora de comer carne. Es hora de comer carne, nos dice el osito. La gente de Florencia de Mora, ¿no? Florencia de Mora, Trujillo. Muy amable, Trujillo. Gracias por estar conectados con los 1480 y la amplitud modulada. Somos Otifer. Y el programa Fiesta Tropical, más te escucho, más te quiero, conduce Jesús Otiniano Sura, amigo. ¡Nos vamos! Nos vamos por ahí. Muchas gracias a las imágenes. Gracias a las imágenes, saludos para los amigos del volante, ¿eh? Gracias a los amigos del volante en el comercio, en los diversos establecimientos comerciales, en la unidad móvil, cualquier parte del ámbito del país. Les agradezco, gracias. Nos vamos con esa última versión. Hasta mañana, 10:00 de la mañana.

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¿Qué tal amigos de la Correa de la Sintonía? ¿Qué tal amigos de la Correa de la Sintonía? Muy buenas tardes. Muy buenas tardes a cada uno de todos ustedes. Bueno, ya estamos en la radio a partir de estos precisos instantes. Nuevamente con nuestro programa informativo de noticia, de poder siempre estar informados con todas nuestras informaciones de carácter local, nacional e internacional, y todo lo correspondiente a nuestro programa informativo que tenemos siempre en nuestro espacio a partir de las 12 del mediodía, ¿no? Hoy es miércoles 29 del mes de julio. Hoy miércoles 29 del mes de julio, como pasan los días, ¿no? Como pasan los días, estamos ya culminando. Estamos culminando lo que corresponde ya al mes patriótico. Estamos culminando, amigos oyentes, lo que corresponde al mes patriótico. Así es, el mes rojo y blanco, el mes que nuestro querido país está cumpliendo 205 años como independencia, ¿no? Está cumpliendo 205 años como independencia a nivel del ámbito de nuestro querido Perú. Muy buenas tardes entonces en las diversas localidades donde usted ya nos está escuchando nuestro programa informativo de noticia, de poder siempre estar informados con todas nuestras informaciones de carácter local, con todas nuestras informaciones de carácter local, nacional e internacional, y todo lo correspondiente a nuestro programa informativo. Vamos a nuestras informaciones que tenemos para este espacio del mediodía.

En la ciudad de Trujillo, Wilmer Sánchez propone la creación de la provincia de La Esperanza. Esta es una de nuestras informaciones que tenemos aquí en la radio a través de nuestro programa informativo, de poder siempre estar informados con todas nuestras informaciones locales, nacionales e internacionales. En la ciudad de Trujillo, Wilmer Sánchez propone la creación de la provincia de La Esperanza. El alcalde de la Municipalidad Distrital de La Esperanza, el señor Wilmer Sánchez Ruiz, propuso la creación de la provincia del mismo nombre. Durante las diversas actividades centrales que se organizaron en su distrito por fiestas patrias, el burgomaestre había señalado que esta nueva provincia estaría integrada por La Esperanza en el distrito de Alto Trujillo y El Milagro. En el caso del Milagro, en la actualidad forma parte del distrito de Huanchaco. Según fuentes cercanas de la autoridad, eso realmente se había publicado a través de la prensa de información El Correo. 12 del mediodía con 33 minutos. Son las 12 del mediodía con 33 minutos a través de nuestro programa informativo del mediodía, de poder siempre estar informados con todas nuestras informaciones de carácter local, nacional e internacional y todo lo correspondiente a nuestro programa informativo del mediodía. Vamos a continuar con más informaciones a través de nuestro programa informativo. Son las 12 del mediodía con 34 minutos. Son las 12 del mediodía con 34 minutos a través de nuestra secuencia informativa de noticia. Keiko Fujimori había reiterado que solo se mantendría en el poder durante 5 años. Esta es una de nuestras informaciones. La presidenta electa, la señora Keiko Fujimori, había llegado al Congreso de la República para su presente juramentación y el primer discurso de la nación que había tenido. La ceremonia estuvo marcada por la salida de varios congresistas de la oposición, quienes se retiraron la señal de protesta para poder demandar justicia por las víctimas durante estas protestas. Vamos a la información que tengo aquí a través de nuestro programa informativo. Luego de la investidura presidencial, la señora Keiko Fujimori había iniciado su mensaje a la nación diciendo que se mantendría en el poder solo durante 5 años. Desde el día de ayer, el 28 de julio de 2026, se había comentado describir el presente futuro en los próximos 5 años. Ni un día más, había señalado Fujimori, después de agradecer la presencia de los diversos jefes del Estado a la toma del mando. Además, durante el acto protocolar, varios legisladores de bloques opositores abandonaron el retiro como gesto de rechazo, portando fotografías de las víctimas, agregando el reclamo de la justicia por la persona fallecida durante las manifestaciones sociales. Además, en medio de las protestas, el homicidio, la mandataria había continuado con su discurso, había señalado que recibe un país marcado por el abandono y un Estado debilitado por la improvisación de corrupción. A pesar de esa presencia de fuerza popular, ha mantenido el Parlamento durante los 5 años. Además, la presidenta también había mencionado que, según la Contraloría, solo en el año 2023 perdieron más de 24 millones de soles, y que mal el manejo de compras públicas había generado grandes pérdidas económicas. Diversos análisis estiman además que esta

Ineficiencia en el gasto público supera los 40 mil millones de soles de cada año. Ese manejo ineficiente del Estado se mantendría también en las compras públicas, la mala gestión de las adquisiciones de bienes, obras, servicios que generan la pérdida de hasta el 19% del gasto contratado. Sobre el fenómeno El Niño, Fujimori también ha anunciado que su gobierno se enfocaría a esta seguridad, a prevenir los daños por el fenómeno El Niño. Para ello estaría pidiendo las facultades a los delegados al Congreso y esto estaría emitiendo los decretos de urgencia. Había confirmado que las Fuerzas Armadas apoyarían a la policía, asumirían el control del orden interno en las zonas del estado de emergencia. En el ámbito social, la presidenta había fijado como meta de reducir en la mitad de la anemia y la desnutrición infantil. Había anunciado que esta relación es para dar a los alimentos en los colegios públicos y el aumento de la pensión para los adultos mayores. Además, dijo, iniciaremos duplicando el monto de la pensión 65 de 350 bimestral a 700 bimestrales para los adultos mayores y en situación de pobreza extrema. 12 del mediodía, son las 12 del mediodía ya con 39 minutos, en las 12 del mediodía con 39 a través de nuestra programación informativa de noticias.

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Atención, atención a la presente invitación a Santo Rosario. Atención a la presente invitación a Santo Rosario. Atención, Sulcha, Caserón, San Isidro, San Carlos, Sixa, Sauco, Quinigón, La Huaca, La Calera, La Gloria, Virú y la ciudad de Trujillo. Por recordarse, atención, por recordarse los 6 meses. Atención de fallecimiento de quien en vida fue el señor Miguel Holguín Ábalos Casiano. Acto que se estará realizando, atención, el día viernes 31 de julio del presente año 2026, a horas 7 de la noche. Será en su domicilio, sector Sulcha, caserío de San Isidro, perteneciente a nuestro distrito de Carabamba. 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Atentamente a la presente invitación que lo firma sus hijos, Ábalos Casiano y todos sus nietos. Atención, repito, a la presente invitación a Santo Rosario. Atención, repito, a la presente invitación a Santo Rosario. Atención, Sulcha, Caserón, San Isidro, San Carlos, Sixa, Sauco, Quinigón, La Huaca, La Calera, La Gloria, Virú y la ciudad de Trujillo. Por recordarse los 6 meses de fallecimiento de quien en vida fue el señor Miguel Holguín Ábalos Casiano. 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

Bien, de esta manera llegamos a la parte final de nuestra labor informativa de noticias. Regreso el día de mañana cuando sean las 12 del mediodía. Regresaré con más informaciones. Muy buenas tardes y hasta el día de mañana.

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